0: 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Il est 9h.
1: Atención, Cubana de Aviación presenta su vuelo 345 con destino a Europa. 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